0: Recuerdo aquel 9 de febrero en Madrid. Recuerdo la euforia, el miedo y la tristeza. Recuerdo la soledad desoladora, la que aprieta y ahoga el alma. Y también la soledad acompañada, esa que abraza, que sana y salva. Recuerdo los veranos en el pueblo, los cielos de Castilla y la historia de una vida herida. Recuerdo el dolor, las espinas y la flor. Recuerdo el olor de la felicidad y la calma. Recuerdo la calma. Recuerdo olores, sabores, colores, historias y voces, muchas voces, de las que pueden hacer callar al ruido, las voces que relatan cada uno de mis recuerdos. Recordar, volver a pasar por el corazón, volver al corazón, volver a sentir, a vivir, revivir, recordar, la vida. La vida es un recuerdo de los recuerdos, de momentos ya vividos, de lugares, personas y miradas que se cruzan en el camino. Porque la vida va de cuidar, de compartir, de amar. Amar y recordar, volver. Mirar atrás para caminar y caer. Caer y volver a caminar, florecer. La vida va de amar y desandar. La vida es solo y mucho más que esto.
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1: 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There it is! Get out! Get out! All right!
0: There it is! Hit number 4192.
2: El béisbol de Grandes Ligas se encuentra de luto el día de hoy, 30 de septiembre, tras que se diera a conocer el triste fallecimiento del legendario Pete Rose, líder de imparables de la MLB. Esta triste noticia ha sido confirmada por diferentes medios estadounidenses y por el club de Cincinnati Reds, que a través de un comunicado expresaron las siguientes palabras. Los Reds están desconsolados al enterarse del fallecimiento de la leyenda del béisbol Pete Rose, se puede leer. Cabe destacar que por lo reciente de la noticia, hasta el momento se desconoce la causa de muerte del ex pelotero, solo se sabe que Pete Rose murió este lunes 30 de septiembre a los 83 años de edad. Esta noticia fue confirmada en un principio por el médico forense del condado de Clark, Nevada, a la importante cadena de televisión ABC News. Según detalles revelados, que fue un familiar el que encontró a Rose ya sin signos vitales en su casa de Las Vegas. Es de mencionar que aunque las investigaciones forenses se encuentran en curso, se sabe que en el cuerpo de Rose no presentaba señales de heridas de que se haya cometido un delito, por lo que hasta el momento se está en la espera del resultado forense para determinar de qué murió el líder de hits de todos los tiempos de la mejor liga de béisbol. Ahora bien, para esas personas que no lo sabían, Charlie Hustle, como se lo conocía por su estilo de juego implacable, no logró ingresar al Salón de la Fama durante su vida. Solo las apuestas le impidieron ser incluido, ya que sus logros en el campo son indudablemente dignos de ingresar al Salón de la Fama. Los 4,256 hits de Rose son 67 más que la marca de T.J. Cobb en la historia de la MLB. Rose también jugó en la mayor cantidad de partidos y tuvo la mayor cantidad de turnos al bate en la historia. En una carrera como jugador que se extendió de 1963 a 1986, Rose ganó 3 títulos de bateo y lideró la liga en hits 7 veces. Fue novato del año en 1963, 17 veces All-Star y el jugador más valioso de la Liga Nacional en 1973. Pete Rose era un candidato indiscutible para entrar al Salón de la Fama de la MLB, pero lamentablemente esto no se pudo. Y es que en 1989 el proceso se demoró ya que la MLB llevó a cabo una investigación sobre los rumores de que Rose, que dirigía a los Reds, había apostado en el béisbol. El informe de John Dove concluyó que Rose había hecho apuestas en partidos de béisbol, incluso en su propio equipo. Después de una batalla legal en la que Rose negó haber apostado en béisbol, finalmente cedió y aceptó una prohibición de por vida del entonces comisionado a Bartlett Giamatti. Poco después de que la prohibición entrara en vigor, Rose también fue condenado por evasión fiscal y pasó varios meses en prisión. De esta manera su pase al Salón de la Fama ya no pudo ser. Pues definitivamente esta ha sido una muy lamentable noticia. Paz para sus restos y mis más sentido pésame a sus familiares y amigos.

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dos agujas de brújula. Los pies giraban hacia la derecha. Norte, noreste, este, sureste, sur, suroeste. Se detuvieron y después de pocos segundos giraron con la misma calma hacia la izquierda. Suroeste, sur, sureste, este, noreste, norte.